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1: Son las 18 horas con 4 minutos.
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8: Hola, soy Kile Castillo. En los próximos segundos te presentamos los hechos más importantes que marcan la agenda de hoy.
9: Les saluda Alexis Ponce. Veteranos anuncian marcha para el próximo martes. La Junta Nacional de Veteranos convocó a una manifestación pacífica el martes 22 de septiembre en rechazo al alto costo de la vida y al aumento en pasajes, gasolinas y diésel. Su presidente, Ladio Flores, llamó al gobierno y al Congreso a tomar acciones inmediatas en favor de la población.
8: Aumentan capturas y decomiso de armas en Guatemala. De enero a agosto del 2026, las capturas aumentaron en un 14.49% respecto al 2025, con 33.505 detenidos, según el Ministerio de Gobernación. El decomiso de armas creció un 34.92%, con 3.369 armas incautadas, y también aumentó la recuperación de motocicletas y vehículos.
9: Cárceles refuerzan control de ingreso de menores. El sistema penitenciario implementó un sistema biométrico para controlar el ingreso de menores a los centros de detención con preautorización, cruce de datos con el RENAP y cámaras de vigilancia. La herramienta opera desde el 11 de septiembre conforme al decreto 3/2025 y hasta ahora se han recibido 3 solicitudes. País asume liderazgo regional en lucha anticorrupción. Guatemala asumió la presidencia del Comité de Expertos del MESISIC, Mecanismo Anticorrupción de la Organización de los Estados Americanos, para el periodo 2026-2027. La dirección estará a cargo de Julio Flores, titular de la Comisión Nacional contra la Corrupción. En la reunión inaugural participó el secretario general de la OEA, Albert Ramdin.
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3: Hola, soy Kile Castillo. En los próximos segundos te presentamos los hechos más importantes que marcan la agenda de hoy.
4: Le saluda Alexis Ponce. CIJ agenda audiencias por diferendo Guatemala-Belice. La Corte Internacional de Justicia fijó del 22 al 26 de febrero del 2027 audiencias por el diferendo territorial, insular y marítimo entre Guatemala y Belice, proceso presentado en 2019. También programó del 1 al 5 de marzo audiencias entre Belice y Honduras por los Cayos Zapotillos, sin que la resolución sea vinculante para Guatemala.
3: Santa Rosa recibe jornadas de prevención contra el dengue. Personal del Ministerio de Salud realizó intervenciones en viviendas, comunidades y cuerpos de agua de Santa Rosa para prevenir el dengue. Las jornadas incluyeron nebulización, control antilarvario y vigilancia epidemiológica en municipios como Barberena, Huazacapán y Nueva Santa Rosa, con eliminación de criaderos y aplicación de tratamientos.
4: Sábado inicia cierre vial en Ciudad Vieja. La Municipalidad de Ciudad Vieja cerrará totalmente la Ruta Nacional 14 a la altura del cementerio municipal desde el sábado 19 de septiembre por la fase final de construcción de una rotonda. Pidió precaución a conductores y recomendó a vecinos de la zona usar rutas alternas.
3: Presupuesto de 192 mil millones de quetzales entra en discusión legislativa. La Comisión de Finanzas del Congreso iniciará el 29 de septiembre el análisis del presupuesto 2027 que asciende a 192 mil 45.1 millones de quetzales. 13.8% más que el actual.
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0: Muchas gracias.
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0: Muchas gracias, Leo. Me da mucha alegría esto, ¿sabes?
1: Gracias.
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